0: esta noche vengo delante de ti con un corazón agradecido. Gracias, Señor, por este día que me has permitido vivir. Gracias por tu fidelidad, por tu cuidado constante, por tu amor que me sostiene aun cuando no lo merezco. Gracias por la respiración, por la vida, por la fuerza que me diste hoy. Gracias por cada cosa, aun las pequeñas, que muchas veces no noto, pero que vienen de tu mano poderosa. Gracias por protegerme del mal, por librarme de peligros que ni siquiera vi, por guiar mis pasos cuando no supe a dónde ir y por recordarme que nunca estoy solo, aunque a veces mi mente me lo haga creer. Gracias por el techo que me cobija, por el alimento que me diste, por las personas que colocas en mi camino y por tu presencia, Señor, que llena todo vacío de mi alma. Ahora, al cerrar este día, levanto mis manos hacia ti y declaro que mi vida te pertenece completamente. Entrego a tus manos mis cargas, mis pensamientos, mis preocupaciones, todo lo que me pesa, todo lo que no entiendo, todo lo que a veces intento resolver con mis propias fuerzas. No quiero vivir para mí, Señor, sino para ti. Ayúdame a dejar en tus manos lo que no puedo controlar, a confiar cuando no veo el camino y a descansar en tu paz cuando el ruido del mundo intenta inquietarme. Sabes que hay días en los que las pruebas llegan de golpe, en los que las preocupaciones se amontonan, en los que el enemigo susurra mentiras a mi mente y me hace sentir débil, sin fuerzas, sin esperanza. Pero aún en medio de eso sé que tú estás conmigo. Tú me das fortaleza, me infundes valor y en lo más profundo de mi alma siento fluir corrientes de vida, de gracia, de fe y de poder. Señor, que tu Espíritu Santo me llene por completo. Limpia mis pensamientos, purifica mi corazón, renueva mis fuerzas como las del águila y enséñame a caminar con firmeza por tus caminos. Que mi mente no se turbe, que mis palabras te honren, que mi corazón se mantenga firme en ti, aun cuando el mundo se derrumbe. Yo soy de ti, Jesús. No me dejes caer en el mal. Guárdame de todo aquello que pueda apartarme de ti. Protégeme de la tentación, del orgullo, del egoísmo y del miedo. Si mis fuerzas flaquean, sé tú mi fortaleza. Si mis pensamientos se confunden, sé tú mi guía. Y si alguna vez me siento solo, recuérdame que tú estás conmigo. Ayúdame, Señor, a vivir cada día con propósito, a que mis palabras reflejen tu amor, a que mis acciones muestren tu luz y a que mis decisiones te honren en todo momento. Quiero ser un instrumento en tus manos, una vasija útil para tu gloria. Enséñame a amar como tú amas, a perdonar como tú perdonas y a esperar en tu tiempo perfecto. Esta noche, Señor, dejo en tus manos mi descanso. Que mientras duermo, tú obres en mí. Restaura mis fuerzas, sana mis heridas, renueva mis pensamientos y fortalece mi fe. Haz que mi mente descanse en ti y que mi corazón despierte mañana con gratitud y esperanza. Y cuando lleguen los días difíciles, cuando sienta que ya no puedo más, recuérdame que tú eres mi refugio y mi roca firme, que en ti hay vida, en ti hay propósito y que en ti mi alma encuentra paz. Señor, quiero caminar contigo hasta el final. quiero llegar a las mansiones eternas de gozo y de paz, donde no hay llanto, ni dolor, ni temor, sino solo tu presencia gloriosa y tu amor eterno. Por eso hoy te digo con todo mi corazón: yo soy de ti, Jesús. Soy tuyo, Señor. No me dejes caer en el mal. No me dejes soltar tu mano. Guíame, fortaléceme y hazme permanecer firme hasta el final. Amén. Amén. Mi Dios está aquí. Sí, Él está aquí, obrando en mi vida, tocando mi corazón, restaurando lo que el tiempo y el dolor intentaron romper. Siento su presencia como un viento suave que acaricia el alma, que calma, que renueva, que da vida. Dios está aquí. Levanta tus manos. Sí, levántalas hoy, aunque no tengas fuerzas, aunque el cansancio te haya querido detener, aunque las lágrimas hayan querido apagar tu fe. Levanta tus manos y siente ahí a Dios. Él está contigo. Él te toca, te abraza, te ministra. Su presencia te cubre, te renueva, te da aliento nuevo. Porque cuando levantas tus manos, le dices al cielo: rindo mis fuerzas para tomar las tuyas. Cuando levantas tus manos, abres el corazón para recibir lo que el Padre quiere derramar sobre ti. Y hoy el Señor está aquí, derramando gracia, poder y restauración sobre tu vida. Dile al Señor: no quiero irme sin darte lo que mereces. No quiero terminar este momento sin entregarte mi adoración. Tú eres digno, Señor. Solo tú mereces la gloria, la honra y la alabanza. Sí, Él está aquí, obrando en mí. Siento su presencia como un viento suave, como ese toque invisible que llega al corazón y lo transforma. Porque cuando Dios está aquí, todo cambia. Todo se llena de vida, de paz, de poder y de amor. Levanta tus manos ahí donde estás. No importa el lugar, no importa el momento. Levanta tus manos y dile: Señor, tócame. No quiero quedarme igual. Ministrame con tu Espíritu Santo, porque Dios está aquí. Y donde está el Espíritu de Dios, hay libertad. Siento su presencia que se mueve, que sana, que restaura, que levanta, que renueva. Él está aquí. Sí, Dios está aquí. Padre amado, en este momento te adoramos. No queremos irnos sin darte lo que mereces. No queremos pasar este instante sin rendirte el honor y la gloria que solo a ti te pertenecen. Aquí estamos, Señor, levantando nuestras manos en señal de adoración. Reconocemos que solo tú eres digno, solo tú eres santo, solo tú mereces la alabanza, la honra y la gloria por los siglos de los siglos. Tú estás ministrando hoy, Señor. Estás tocando corazones. Estás trayendo paz donde había angustia, esperanza donde había miedo, fuerza donde había cansancio. Tú estás renovando el fuego, encendiendo lo que el mundo intentó apagar. Sí, Dios está aquí. Y aunque no lo vea con mis ojos, lo siento en mi espíritu. Siento su amor rodeándome. Siento su poder fluyendo. Siento su gracia cubriéndome como un manto de luz. Porque Dios no se ha ido. Él está aquí, obrando, sanando, restaurando, levantando los que cayeron y recordando que nada está perdido mientras Él esté presente. Sí, Dios mío, tú estás aquí. Te siento en mi alma, en mi mente, en mi corazón. Te siento moviéndote con poder, trayendo vida, paz y renovación. Espíritu Santo, muévete. Llena este lugar, llena cada corazón. Que tu fuego arda en nosotros. Haz que tu presencia nos transforme. Hoy lo declaramos con fe, con poder, con gratitud y con gozo. Mi Dios está aquí. Él está obrando. Él está sanando. Él está levantando. Él está ministrando mi vida. Y mientras Él esté aquí, nada será igual. Amén. Señor amado, al caer la noche vengo ante ti con un corazón agradecido. Gracias por este día que me has permitido vivir, por tu fidelidad que me acompañó en cada paso, por tus manos que me sostuvieron aun cuando no las veía. Gracias, Señor, por cada momento, por las rendiciones que vi y también por aquellas que no noté, porque sé que en todo estuviste obrando para mi bien. Gracias por cuidarme, por guardarme, por no soltarme ni un instante y por recordarme que nunca camino solo. Señor, en esta noche te entrego todo lo que soy. Te entrego mis pensamientos, mis cargas, mis cansancios y mis luchas. Descanso en ti, Jesús, porque solo en ti hay verdadera paz. Tú eres mi refugio, mi abrigo y mi fortaleza. Cuando mis fuerzas se acaban, tú me renuevas. Cuando mi mente se inquieta, tú traes calma a mi corazón. Bendice mi noche, Señor. Cubre mi hogar con tu presencia. Guarda mi vida, la de mi familia y de todos los que amo. Aleja de mí todo temor, toda angustia, toda preocupación. Que tu Espíritu Santo llene cada rincón con tu paz, esa paz que sobrepasa todo entendimiento. Mientras duermo, Señor, obra en mí. Sana lo que esté herido, fortalece lo que esté débil y renueva mi espíritu con tu amor. Que en la oscuridad de la noche brille tu luz sobre mí y que mi alma descanse confiada en tus promesas. Mañana, al abrir mis ojos, que mi primer pensamiento seas tú. Que despierte con gratitud, con fe y con propósito, sabiendo que si tú estás conmigo, nada me faltará. Gracias, Señor, porque me amas, porque me escuchas y porque siempre estás a mi lado. En tus manos dejo mi descanso, mi vida y mi futuro. Señor, bendice mi noche, bendice mis sueños, bendice mi corazón, y que en todo tu voluntad se cumpla. Amén. Él es mi paz. Señor, tú eres mi paz. Tú has roto mis cadenas, has libertado mi alma, has traído calma donde antes había tormenta. En ti, Jesús, he encontrado plenitud, porque solo en tu presencia mi corazón descansa. Gracias, Señor, por tu amor tan grande, por tu fidelidad que no cambia, por tu misericordia que cada día se renueva sobre mí. Gracias por haber estado conmigo en cada momento, en los días buenos y en los difíciles, en las lágrimas y en las sonrisas. Tú has sido mi sostén, mi refugio, mi roca firme. Has sanado mis heridas, has levantado mi vida y me has mostrado que no hay nada imposible para ti. Por eso esta noche vengo ante ti, Señor, con un corazón agradecido y lleno de adoración. Bendice mi noche, Señor. Bendice mi descanso, mis pensamientos y mis sueños. Guárdame bajo tu protección y que tu paz rodee mi mente y mi corazón. Gracias por todo lo que has hecho, por todo lo que haces y por todo lo que harás. sé que tus planes son perfectos y confío en que todo lo que viene será para bien.
1: Mis palabras no alcanzan, Señor, no bastan para expresar lo que siento por ti. Eres mi todo, mi fuerza, mi consuelo y mi esperanza. Eres el motivo por el que sigo adelante, la razón por la que puedo sonreír y la luz que guía mis pasos cada día.
0: A ti, Señor, venimos esta noche con corazones sinceros, llenos de gratitud, de alabanza y de adoración. Reconocemos que tú eres el Rey de Reyes y el Señor de Señores. Tú eres digno, Dios mío, de recibir toda la gloria, la honra y la alabanza. Te exaltamos, Jesús, porque has sido fiel, bueno y misericordioso. Te adoramos porque solo tú mereces ser adorado. Y en esta noche declaramos con fe y amor: tú eres mi paz, Señor. Tú has roto mis cadenas. Tú eres mi plenitud, mi todo. Y en ti confío eternamente. Amén y amén.

digno, Señor.

hijo, ¿por qué están mirando al cielo? Porque este mismo Jesús que han visto, que ascendió, Él va a volver otra vez. Él va a regresar otra vez. Y esta vez no volverá montado en un pollino. No volverá montado en un asno.

Así es que conmigo, levanta tus ojos y di: Señor, anhelo tu venida gloriosa. No soy como algunos que tienen tu promesa por tardanza y que se desaniman o se desesperan. Yo confío en tu promesa y sé que tú volverás. Vamos, Señor.

así como dijo Moisés en Éxodo 33, del verso 2 en adelante. Padre, tú me dices que saque este pueblo, que guíe este pueblo, pero no me has mostrado, no me has declarado a quién enviarás conmigo. También dices que he hallado gracia delante de tus ojos. Ahora bien, si he hallado gracia delante de ti, te pido que me muestres tu camino para yo seguirlo. Sabes bien que Israel es gente dura, gente terca. Mas Dios le dice en el verso 14, Moisés, tranquilo, mi presencia irá contigo y te daré descanso. Moisés en el verso 15 le dice, Padre, si tu presencia no va conmigo, no me saques de

Señor, desde el día en que te conocí, realmente he sido el hombre más feliz. Por eso viajo por el mundo diciéndole a la gente que tú eres un Dios maravilloso, que tú existes y que tú eres real. Y aunque la ciencia te niegue,

Señor, desde el día en que te conocí, realmente he sido el hombre más feliz. Por eso viajo por el mundo diciéndole a la gente que tú eres un Dios maravilloso, que tú existes y que tú eres real.

grande, cuán grande, cuán grande. Aleluya, cuán grande es su amor. Y cuán grande es su fidelidad. Y cuán grande es su bondad. Yo no sé si alguien debería estar diciendo gracias, Señor. Aleluya. Cuán grande es la misericordia de Dios. Cuán grande es su amor. Aleluya. Más grande que tu dolor. Más grande que el problema.

que están mirando al cielo. Porque este mismo Jesús que han visto, que ascendió, Él va a volver otra vez. Él va a regresar otra vez. Y esta vez no volverá montado en un pollino. No volverá montado en un asno. Vendrá.

Así es que conmigo levanta tus ojos y di: Señor, anhelo tu venida gloriosa. No soy como algunos que tienen tu promesa por tardanza y que se desaniman o se desesperan. Yo confío en tu promesa y sé que tú volverás. Vamos, Señor.

Oiga, maestro, qué bendición se siente en este lugar, amén. Y sabe una cosa, me disculpan, pero el tiempo, pero yo quiero escuchar ese principio, ese arreglo que hizo el maestro. Arrancando, maestro.

Gloria a Dios, aleluya. Solo Jesucristo puede cambiar un corazón. Y si aquí hay un amigo, quiero decirle que Cristo ha cambiado muchos corazones aquí, gloria al Señor, y puede cambiar tu corazón en esta noche, aleluya. Es el único, nadie más lo puede hacer.

Cita bíblica del día. Primera de Juan 5, versículos 14 y 15. Y esta es la confianza que tenemos en Él, que si pedimos alguna cosa conforme a su voluntad, Él nos oye. Y si sabemos que Él nos oye en cualquiera cosa que pidamos, sabemos que tenemos las peticiones.

0: Gracias, poderoso Jesús. Mi alma te alaba, Señor, te adoro, te exalto, Dios amado, Rey de reyes, Señor de los señores. Gracias, Jesús.
1: Yo sé que falta menos de ella.
0: Vamos, díselo.

Así como dijo Moisés en Éxodo 33, del verso 2 en adelante. Padre, tú me dices que saque este pueblo, que guíe este pueblo, pero no me has mostrado, no me has declarado a quién enviarás conmigo. También dices que he hallado gracia delante de tus ojos. Ahora bien, si he hallado gracia delante de ti, te pido que me muestres tu camino para yo seguirlo. Sabes bien que Israel es gente dura, gente terca. Mas Dios le dice en el verso 14, Moisés, tranquilo, mi presencia irá contigo y te daré descanso. Moisés en el verso 15 le dice, Padre, si tu presencia no va conmigo, no me saques de aquí.

adoramos, Señor Jesús. Somos templo del Espíritu de Dios. Y dentro de este templo hay un altar donde queremos que tú te entrones, Señor. Aleluya. Te adoramos, Jesús.

queremos ser ese altar, Señor, donde habite tu presencia, donde habite tu presencia, Señor. Te amamos, Señor, y adoramos tu nombre. Ninguna canción cantaremos por cantar. Ninguna canción cantaremos por cantar. Oh, tú eres nuestro Dios. Y a través de nuestras canciones derramamos nuestros corazones y oramos a ti, Señor. Oramos a ti, Señor, porque tú eres nuestro Dios grande y fuerte.

¿Cuánto pueden darle gracias al Señor? ¿Cuánto pueden darle gracias al Señor? No deje que nadie te robe la sensibilidad buscándole defecto a las canciones. No deje que te roben la sensibilidad, porque hay canciones que te acuerdan lo que Él hizo por ti. Hay canciones que te acuerdan quién tú eras y quién eres hoy. Hay canciones que te

mientras viva, Señor. Aleluya, cuando hacíamos el tema Soy un altar, había algo que Dios ministraba a mi vida, un altar rendido delante de Dios. Conocemos la historia de los profetas de Baal, que también tenían un altar, y que Elías tuvo que arreglar ese altar. Y el Señor decía, mucha gente se considera que no califica para yo morar en sus vidas por ciertas cosas que hay que arreglar. Pregúntale si la pueden arreglar por sí solo. Pregúntale si la pueden arreglar por ellos mismos. Mientras tú adoras y rindes tu vida al Señor, el altar puede irse limpiando. Mientras tú rindes tu vida al Señor y le dices, Señor, te vine a cantar, quizá no califico, quizá no afino como dicen muchos, pero vine a adorarte,

te damos gracias, Señor, y bendecimos tu nombre, Dios. Eres maravilloso, Jesús. Oh, qué hermosa mañana, qué hermosa mañana. Aleluya, aleluya. Y esta próxima canción debe ser una canción que todos los días le declaremos al Señor, porque queremos que tú te derrames, no solo en un servicio o no solo en el altar. Queremos que te derrame en nuestras vidas, donde quiera que estemos, donde quiera que estemos. Te adoramos.

las maneras, Rey o Señor, amo de mi corazón, pero tú prefieres.

Gracias, Padre Dios. Gracias por este nuevo día que me permites comenzar. Gracias por tu cuidado durante la noche y por la salud que me concede. Gracias porque puedo escuchar a los pájaros y a la voz de aquellos que amo. Gracias porque tengo algo para desayunar y un lugar donde vivir. Gracias por la brisa refrescante que me fortalece y me anima. Te agradezco por mi familia y mis amigos, por mi trabajo y por tu cuidado constante. Te doy gracias, mi Señor, por la luz de este nuevo amanecer. Cuántas cosas lindas me rodean. Quiero estar atento a la belleza que está a mi alrededor.

alrededor, en lugar de enfocarme en lo negativo. Ayúdame en este día a llenar mi corazón de gratitud con el gozo que viene de ti. Quiero tomar decisiones que alegren tu corazón. Quiero vivir dentro de tu voluntad. Ayúdame a agradarte en todo, Padre amado. Por favor, mi Señor, te ruego que cuides y protejas a todos los que amo. Que tu mano poderosa esté sobre cada uno de nosotros en este día, guardándonos de todo mal. Gracias porque somos tuyos por la eternidad. Padre Dios, mi Señor amado, en este día alabo tu nombre y te exalto porque tú eres mi protector. Gracias porque cuidas de mí cada día y me ayudas en medio de las dificultades que se me presentan. Hoy quiero glorificarte en todo lo que hago. Señor, hoy te alabo y te agradezco por tu poder protector sobre cada uno de nosotros. No hay nadie como tú. Tu amor no tiene igual. Gracias por tu cuidado amoroso. Gracias porque nos libras constantemente de peligros y de los ataques del maligno. Gracias porque tú nos muestras tu amor de tantas formas diferentes cada día. Ayúdanos a estar atentos a tu intervención, a ser sensibles a tu presencia. Te alabo y te doy gracias principalmente por Jesús, nuestro Salvador. Gracias porque debido a su sacrificio podemos tener la esperanza de la vida eterna. Gracias porque en Él estamos seguros por toda la eternidad. El enemigo no podrá arrebatarnos jamás de tus brazos amorosos y protectores. Padre, ayúdame a vivir seguro en ti, a tener paz constante porque sé que estás conmigo. Gracias por tu compañía. Gracias por escuchar mis ruegos y contestar mis peticiones. Mi Señor, mi Dios, te debo agradecer por tu cuidado durante todos los días. Y gracias porque me permites ver la luz de un nuevo día. Por eso te alabo, mi Dios, por tu presencia constante y tus bondades en mi vida. Padre amado, pongo cada nuevo día en tus manos. Sé que me ayudarás y me cuidarás, y te doy muchas gracias por eso. Señor, busco tu rostro en este día porque anhelo sentir tu presencia. Gracias porque de ti recibo las fuerzas para enfrentar cada nuevo día, porque contigo, aún en los momentos difíciles, pueden estar llenos de paz. Tú eres mi ayuda constante, mi guía en todo momento. Quiero estar atento a tu voz en mi corazón y vivir este día en obediencia, Padre. Pongo todas mis peticiones y anhelos en tus manos. Sé que hoy será un gran día porque tú me ayudarás. En ti confío por siempre, porque eres el Padre amoroso que cuida de mí. Gracias por tu infinito amor. Enfrento los retos de este día contigo. Y sé que todo irá bien. Padre, gracias porque oyes mi clamor cada nuevo día. Gracias por todas las respuestas de oración que he recibido en mi caminar contigo. Te alabo por tu gran fidelidad. Gracias, Dios, porque escuchas mi voz. Es tan maravilloso saber que puedo acercarme a ti en cualquier momento, sin importar la situación que yo esté pasando. Tú estás conmigo escuchándome, animándome, guiándome. Gracias porque oyes el clamor de mi corazón. Ni siquiera tengo que expresarlo en voz alta lo que anhelo. Tan solo tú escuchas. Escuchas este corazón. Señor, qué lindo es saber que estás conmigo. Gracias por tu presencia que me acompaña de día y de noche. Gracias porque no me abandonas en mis momentos de confusión o incertidumbre. Todo lo contrario, te mantengo.
mantienes a mi lado trayendo claridad a mis pensamientos y a mi corazón. Padre amado, quiero vivir para ti ayudándome a entender cuál es tu voluntad para mi vida en este día. Señor, acompáñame y guíame siempre. Yo te glorifico por todas tus bondades y tu gran amor. Ayúdame a mantener mi vista puesta en ti, mi Señor amado. Guía mis pasos para que yo sepa lo que debo hacer en medio de cada situación. Son muchas las decisiones que debo tomar cada día, Padre. Ayúdame a ser sabio y actuar siempre bajo tu dirección. Quiero ser más como tu Hijo Jesús cada día. Enséñame a ser más amable con los demás, a expresar mis opiniones con respeto y con aprecio, que los demás puedan percibir tu amor a través de mí. Padre, pongo en tus manos todas las tareas que tengo que hacer hoy. Ayúdame a no estar ansioso por las cosas que debo hacer. Quiero ser eficiente, usando bien mi tiempo y los recursos que tú me has dado. Ayúdame a ser un ejemplo para otros en cuanto a servir con amor. Guíame para que yo haga todo pensando en ti, como una ofrenda para ti. Ayúdame también a bendecir a mi familia y mis compañeros de trabajo con mis palabras y mis acciones. Quiero tratar a todas las personas como tú deseas que lo haga. Tener un corazón que refleje el tuyo. Quiero brillar para tu gloria en este día. Señor, mi Padre amado, brilla hoy a través de mi vida. Quiero alcanzar a otros con tu luz y con tu amor. Anhelo que mi corazón esté bien cerca del tuyo hoy. Quiero ser más como tú. Acompáñame en todo momento. Señor, guíame en todo lo que tengo que hacer y ayúdame a aferrarme a ti en medio de este trajín diario. Que yo nunca olvide que cuento contigo en medio de cualquier situación. Señor, quiero dar importancia a lo que es importante para ti. Que todas mis acciones y mis palabras sean de tu agrado en este día. Guíame y ayúdame. Señor, en este día quiero abrazarme a tu presencia y a tus promesas. Quiero enfocarme en lo que tú dices sobre mí, sobre mi familia y sobre nuestras situaciones. Quiero que me ayudes a escuchar tu voz para recibir el ánimo y el consuelo que hoy me quieres dar. Llama mi atención a lo largo del día, que yo no olvide que estás conmigo y que contigo a mi lado todo estará bien. Quiero regocijarme en ti. Quiero pensar en todo lo bueno que nos has concedido a mí y a mi familia. Tú has sido muy fiel. Hoy quiero mantener mis ojos puestos en ti y andar en el camino que tú deseas. Dame las fuerzas para lograrlo. Señor, hoy quiero vivir para ti. En tus manos estoy hoy y por siempre. Padre amado, tú sabes lo que me traerá este día y lo que sucederá el resto de mi vida. Por eso pongo toda mi confianza en ti, sabiendo que tú me acompañas en todo momento. Señor, mi anhelo es glorificarte en todo lo que hago. Guíame, por favor. Ayúdame a vivir dentro de tu voluntad y a recordar la salvación y la vida eterna que me has concedido. Gracias, Padre, por revelarte a mi vida. Tú eres el único Dios verdadero. Quiero llevar a otros tu mensaje de sanación y salvación. Anhelo que todos mis familiares y mis amigos te conozcan. Ayúdame a ser más efectivo en mí, en mi forma de alcanzar a otros. Gracias, Señor amado, porque tú me conoces desde antes de que yo naciera. Gracias porque me has dado la esperanza de la vida eterna. Y es por eso que puedo vivir día tras día con la confianza de que estaré contigo por toda la eternidad. Mi Señor, mi Dios,
Gracias por permitirme ser portador de tus palabras y de tu presencia. Qué bendición más grande ver el crecimiento, ese crecimiento espiritual de los que han decidido seguirte. Señor, te agradezco por la vida, te agradezco por todas las cosas buenas que haces. Te ruego por la gente, te ruego que les ayudes a permanecer firmes en ti en medio de las dificultades. Protégelos y guárdalos de todo mal. Padre, somos tus hijos. Tú nos envías a testificar este mundo. Ayúdanos a mantener nuestra vista puesta en ti. Ayúdanos a vivir siempre en santidad y aferrarnos a tu verdad, para que no nos dejemos regañar por las artimañas del enemigo. Queremos seguir tu ejemplo cada día y vivir firmes en ti, conforme a tu voluntad. Ayúdanos a perseverar en tus caminos, a ser tus testigos fieles y a vivir siempre en santidad para tu gloria y tu honra. En tu nombre, Señor.

0: Santo de Dios. Gracias, poderoso Jesús. Mi alma te alaba, Señor, te adoro, te exalto, Dios amado, Rey de Reyes, Señor de los Señores. Gracias, Jesús.
1: Yo sé que falta menos de día.
0: Vamos, díselo.

Dile, Señor, hablo a ti desde lo más profundo de mi corazón. Y mientras canto, te oro. Cantemos juntos.

compañía, el lugar donde todo cambia. Sube tu voz y adora al que está sentado en el trono. Adora al que está sentado en el trono. Quiero que lo puedas sentir. Vamos, sube tu voz.

buscaréis y me hallaréis cuando me hayáis buscado de todo vuestro corazón. Oh, te anhelamos, Señor. Te anhelamos, Jesús.

hoy nos encontramos aquí, pero un día estaremos delante de ti. Un día ya no será un ensayo, allí estaremos delante de tu presencia, allí donde no hay distracciones. Y se supone que aquí no la haya, pero sucede. Pero un día estaremos delante de tu presencia, allí adorándote y exaltándote en todo momento, porque tú eres digno, Señor.

Un día estaremos allí. Esa es nuestra esperanza viva. Por eso procuramos ser escuchados mientras estamos en la tierra. Porque cuando tu voz Él la conoce desde aquí, allá también.

Levanta tus manos. Todo lo que necesitas es que la hora descienda. Si tú lo pediste, que Él descienda sobre ti. Levanta tus manos y adóralo. Él viene cuando le adoras.

Oiga, qué bendición, qué bendición, gloria a Dios, qué bendición. Y yo quisiera pedir el favor al maestro Vanegas que repitamos ese último coro, amén. Y que la iglesia lo cante, no nosotros, que lo cante la iglesia, amén. Vamos de la parte yo soy de ti. Yo, ahí, listo. Qué hermoso se escucha.

Oiga, yo escucho esos violines como celestiales. Gloria al Señor. Solamente la introducción, maestro. La introducción, maestro. Oiga, yo siento aquí la gloria de Dios, amén. Aquí la gloria no es para nadie, solamente es para Dios, aleluya. A ver, maestro Vanega, maestro Jaime. Los violines solitos. Y los chelos y violines.

en esta hora. Es posible que muchos nos hayan dicho que saldrá de Venezuela. Yo quiero que tú declares lo que hay en Venezuela. Muchos dicen que no hay salud, hay salud. Muchos dicen que no hay riqueza, en Venezuela hay riqueza. Muchos dicen que no hay pan para comer, hay pan para comer. Muchos dicen que no hay, Dios mío,

Yo quiero en este momento que cada quien levante su mano por su familia, vamos. Levanta tu mano por tus hijos, por tu esposo. Porque yo no sé qué hablaron de tu casa y de tu familia. El enemigo es experto para menospreciar lo que hay en tu casa. Pero en tu casa queda una vasija con aceite y ese eres tú. Tú eres la vasija con aceite de tu casa.

0: Abraza a tu familia, vamos, abrázala, abraza.
1: Primera de Juan 5, versículos 14 y 15. Y esta es la confianza que tenemos en Él, que si pedimos alguna cosa conforme a su voluntad, Él nos oye. Y si sabemos que Él nos oye en cualquiera cosa que pidamos, sabemos que tenemos las peticiones.
2: ¿Cuántas hermanas gritan aleluya? ¿Cuántos varones gritan aleluya? ¿Listos?

Señor, desde el día en que te conocí, realmente he sido el hombre más feliz. Por eso viajo por el mundo diciéndole a la gente que tú eres un Dios maravilloso, que tú existes y que tú eres real.